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2: Muy bien, vamos a hacer la ola. ¿Se animan? ¿Sí? Vamos a empezar por ahí, a la cuenta de tres. Uno. No, se tienen que sentar, ¿verdad? Todos sentados. Ahí va. Si no, no iba a funcionar. ¿Estamos? Ahí va. A la cuenta de tres, ese sector. Y hacemos toda la rueda hasta allá. Uno, dos, tres. A ver. Ahí va. Muy bien. Bueno, pero puede salir mejor. Puede salir mejor. Vamos a empezar por allá. A la cuenta de tres. Uno, dos, tres. ¡Eso! ¡Muy bien! Y ahora sí, ponete de pie y da un fuerte grito de alegría. ¡Aleluya!

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100% Radio. ¿Qué tal? ¿Cómo están mis queridos amigos? ¿Cómo andamos hoy? Espero que se encuentren bien, con un corazón dispuesto y preparado para recibir la bendición de Dios, que es la palabra, la semilla de la palabra. Y espero que tu corazón se encuentre livianito, dispuesto, porque el Señor Jesús enseñó que las preocupaciones, los afanes, el engaño de las riquezas y otros malos deseos pueden ahogar la palabra y evitar que dé fruto a 30, 60 y 100 por uno. Estas preocupaciones, estas ansiedades y temores pueden ocupar la mente y hacer que la persona se distraiga del mensaje de la palabra, impidiendo que reciba esa palabra y que la aplique a su vida. Así que vamos a tratar de estar tranquilos. Le pido a Dios que tu corazón esté dispuesto y puedas recibir el tema que quiero compartir contigo hoy, porque vamos a hablar de algo que de una u otra forma nos toca a todos. En algún momento de nuestra vida somos asaltados por este mal, y es el temor. Esa sensación que a veces nos paraliza, que nos roba el sueño, que nos roba la alegría. Gente sumergida en el temor, no quieren salir a la calle, no quieren tener contacto con otras personas, son anuladas por el miedo y por el temor para poder desarrollar sus capacidades, sus dones y sus talentos. ¿Qué cosa te animarías a hacer si no tuvieses temor? ¿Qué cosas harías en tu vida si no hubiese ese miedo o ese temor al fracaso o a que sucedan cosas malas? Claro que a veces el temor puede ser protectivo, pero la mayoría de las veces se transforma en una emoción negativa que no nos permite avanzar, alcanzar nuestras metas y el propósito que Dios tiene para nuestras vidas. Es una sensación, un sentimiento que nos paraliza, que nos roba la alegría, pero tengo una buena noticia para vos, y es esta: hay una salida. Y hoy vamos a descubrir cómo entregarle ese temor a Jesús y cómo vivir en paz. Esa paz que Él promete, que sobrepasa todo entendimiento, todo lo que podemos entender. Así que prepárate para recibir esta palabra que va a traer esperanza y libertad a tu vida. Y cuando hablamos de temor, no importa la edad, no importa la educación, no importa el dinero que tengamos, porque el temor es algo que tarde o temprano asalta nuestras vidas. Lo vemos en todos lados, en todas las personas y en todas las edades. A veces cuando pensamos en los jóvenes, los vemos intrépidos, listos para conquistar el mundo, y decimos, ellos no tienen temor, no hay miedo en sus vidas. Sin embargo, cuando tienen que tomar decisiones importantes como formar una familia, ahí viene el miedo.

0: ¿Verdad?
1: El temor a las responsabilidades y un montón de cosas. A veces los anulan, los paralizan. O cuando ya están casados y vienen y aparecen esos hijos preciosos y tiernos en sus vidas, de repente son asaltados nuevamente por el temor. No sé si te pasó, sobre todo cuando sos un papá, una mamá primeriza, primerizo. Te preguntás si tenés la capacidad suficiente, los recursos, o si le vas a poder dar a esa criatura tan tierna que ahora llegó a tu vida, a la familia, que es tu responsabilidad como padre o como madre, criarla, cuidarla. Y te preguntás, ¿será que tengo todo lo que esta criatura necesita? ¿Podré ser un buen padre, una buena madre? Y ahí este es un tipo de temor también. El miedo a no poder cuidarlos, a no darles lo suficiente, y a no ser los padres que ellos necesitan. Es una preocupación genuina, que nace del amor, ¿sí? Del deseo de darle y brindarle a esas criaturas lo mejor. Pero a veces ese temor se puede volver abrumador. Luego tenemos otro tipo de temor que nos persiguen. Puede ser el miedo a la muerte, esa incógnita que le espera a todos. No sé cuál es tu posición con respecto a la muerte. Bueno, si tenés puesta tu fe en Jesús, no deberías temer. No obstante, muchos creyentes le temen a la muerte. El miedo al sufrimiento, el miedo al fracaso, el miedo a que la vida nos golpee de formas inesperadas. Esto produce como una parálisis que nos impide tomar decisiones. Como mencionamos recién, el miedo al fracaso, por ejemplo, nos paraliza para emprender nuevos caminos, nos impide tomar decisiones que nos ayuden a encaminarnos y encontrar una salida laboral que nos enriquezca, a llevar a cabo algún proyecto laboral. Y el temor a equivocarnos puede ser que nos asalte, entonces no nos animamos a emprender nada o pensar de que no tenemos las capacidades o que no somos lo suficientemente buenos para llevar a cabo esa responsabilidad. ¿Qué del miedo o el temor a hablar en público? ¿Tuviste que hablar en público alguna vez? Parece que las rodillas empiezan a temblar, las manos empiezan a temblar. Yo recuerdo hace muchos años cuando tuve que agarrar un micrófono y hablarle a la gente. Me temblaba todo, no me podía, la mano se me movía para todos lados y no la podía dominar. Este era terrible el miedo que tenía, estar frente al público, hablar en público. Bueno, el temor se viste de diferentes disfraces para atacarnos, para arremeter contra aquellas partes vulnerables de nuestra vida, y es terrible. Pero tenemos que vencerlo, tenemos que encontrar la manera de superarlo. En Juan capítulo 14, Jesús le dice a los discípulos que no tengan temor. No tengan temor. Y si el Señor nos pide que no tengamos temor, Él nunca nos va a pedir que hagamos algo que no está en nuestra capacidad poder realizarlo. Y si Él te pide que no tengas temor, es porque podemos encontrar la forma de ser libres del temor. Por ejemplo, vamos a encontrar aquí una promesa en el Salmo 116, versículo 8, que es una palabra preciosa que trae liberación, liberación a nuestras vidas como la trajo en la vida de David. Dice así: me rescató de la muerte, quitó las lágrimas de mis ojos y libró a mis pies de tropezar. Aquí el salmista está alabando a Dios porque había sido librado de cada uno de estos temores que nos acechan. Me rescató de la muerte, sí, de ese momento donde uno parece que ya no hay esperanza, que se va a morir, dice, quitó las lágrimas de mis ojos, cosas que tienen que ver con lo emocional, libró mis pies de tropezar. A veces tenemos ese miedo a tropezar, pero si ponemos nuestra confianza en Dios y seguimos la guía del Espíritu Santo, no vamos a tener que tener temor de tropezar. Y esto es lo que todos anhelamos, ser librados de esas cadenas invisibles que nos impiden vivir plenamente. La buena noticia, mis amigos queridos, es que podemos nosotros también experimentar esa misma liberación. ¿Cómo? Estableciendo una relación personal con Jesús. Si tenemos esa relación con Jesús, tendremos esa seguridad en cada situación que debamos enfrentar. Porque las promesas de Dios no son palabras al viento. No, no. Son un ancla firme que nos sostiene ante la dificultad, ante cada ola de miedo que intente arrastrarnos. El temor es como un mar embravecido que azota nuestra barca y nos lleva para un lado, para otro, para un lado, para otro. Estamos con miedo, con temor. Pero la palabra de Dios se transforma para nosotros en un ancla que vos lanzás en medio del mar y hace que la nave no sea arrastrada por las corrientes intensas ni los vientos, sino que se mantenga en el mismo lugar. La palabra de Dios, las promesas de Dios, se transforman para nosotros en esa ancla. Por eso te digo que no son palabras que se lleva el viento, ni tampoco las Escrituras tienen una aplicación religiosa para simplemente los días domingos decir qué linda palabra o qué bien que habla de la palabra de Dios. No, no. Es un ancla, es algo seguro, es algo que nos sostiene ante cada dificultad, ante cada ola de miedo que intente arrastrarnos. Pensemos también un poquito, lo hablamos recién, en el miedo a la muerte o a lo desconocido. Bueno, el Señor también tiene solución para eso. Jesús es el autor de la vida y Él mismo venció la muerte. Esto es maravilloso porque ninguna religión del mundo que sigue algún tipo de personaje o algún tipo de fundador de esa religión puede decir que su fundador vive. Este no es el caso de Jesús. Jesús es el autor de la vida y Él resucitó, Él venció la muerte. Y sus palabras de Juan capítulo 11, versos 25 al 26, son un bálsamo para nuestra alma. Y Él dice: yo soy la resurrección y la vida. El que cree en mí, aunque esté muerto, vivirá. Y todo aquel que vive y cree en mí, no morirá eternamente. ¡Qué promesa! No solo nos libera del miedo a la muerte física, sino del temor a lo que viene después. Porque después de esta vida, sabemos que seguiremos viviendo eternamente con Él. Dice que no morirá eternamente. El que cree en Él no morirá eternamente. Esta es una certeza que nos permite vivir sin ese miedo constante, sin esa incertidumbre hacia el final, hacia aquello que parece ser desconocido. Jesús resucitó de la muerte, es el único que resucitó, volvió del más allá, y nos deja esta promesa maravillosa, que el que cree en Él no morirá eternamente. ¿Qué hay de aquellos que le temen al sufrimiento? Personas que no pueden disfrutar el presente, no pueden disfrutar del amor, de la salud, de la abundancia que Dios les da hoy, porque viven preocupadas por esa posibilidad de perder todo mañana de manera imprevista. Y viven de manera con una constante alerta, están ahí con todos los sentidos sensoriales, porque en cualquier momento esto ocurre con aquellos que posiblemente tienen mucho, mucha riqueza, mucho dinero,

Piensan que en cualquier momento pueden perder todo de manera imprevista. Esta es una prisión que construyen por medio de la ansiedad y están esclavizados en ella. Pero la Biblia nos asegura que quienes amamos a Dios, todas las cosas que debemos enfrentar, si todo aquello que debemos enfrentar, si está de acuerdo a su voluntad, siempre nos va a ayudar para bien. Incluso en medio de tus lágrimas, en medio de los momentos difíciles, Él promete algo que no solo es una promesa de que las cosas nos irán bien, sino de que Él va a estar a nuestro lado para consolarnos, para secar nuestras lágrimas y para ayudarnos a salir adelante, dándonos esa fuerza, esa vitalidad espiritual que no es nuestra, que viene de Dios. Y Él también nos dice que Él transformará nuestro lamento en danza y nuestro dolor en propósito. Qué maravillosas promesas. Ahora, finalmente hablemos del miedo al fracaso, a equivocarnos. Ese temor es un ladrón de sueños, porque te lleva a dilatar esas decisiones importantes que tenés que tomar, que te van a conducir a la bendición. Ese temor te lleva a postergar proyectos, a no arriesgarte por miedo a no ser perfecto. Pero si le das lugar a Dios en tus asuntos, si lo haces partícipe de tus decisiones grandes, pequeñas, Él te va a guardar. Y aun si te equivocás, si el camino no sale como esperabas, Él, como vimos recién, tiene el poder de transformar lo negativo en positivo. Sí. Y de tomar ese error aparente y convertirlo en una lección, en un aprendizaje, en una oportunidad, en una gran victoria. Porque todo lo que Dios hace en tu vida, todo el bien que Él derrama sobre ti, todas estas cosas que Él promete, no lo hace porque tú eres perfecto, Él lo hace porque Él es fiel. Entonces tienes que descansar en la fidelidad del Señor, aun cuando tú te equivoques. Pensemos un poquito en la vida de José. Recordás su historia, ¿no? Vendido por sus hermanos, prisionero en Egipto. Todo porque él había sido un escogido de Dios, no había hecho mal. Pero a causa de su fidelidad, de su santidad y del llamado que tenía, sufrió todas estas cosas. Pero la Biblia nos enseña que Dios transformó su dolor en un instrumento para salvar a toda una nación. Pedro, quien negó a Jesús, fue restaurado y luego fue usado poderosamente. Por tanto, Dios nunca te va a abandonar en medio de tus errores. Esos errores, con el tiempo, te vas a ir perfeccionando. Dios va a ir moldeando ese carácter si lo pones en las manos del Señor. Él te mostrará su gracia y te llevará a un lugar de victoria y de bendición. Así que, mi querido amigo, mi querida amiga, ¿cuál es tu temor? No sé de dónde proviene. Tal vez sentís miedo y temor y no sabes por qué. Yo tenía un pariente que le tenía miedo a las tormentas. Y si llovía, no quería salir a ningún lado porque tenía mucho miedo. Por supuesto, está bien. No es necesario salir cuando hay tormenta o cuando hay lluvia. Pero esta persona sufría mucho al escuchar los truenos y ver cómo llovía, se espantaba. Bueno, no sé cuál puede ser tu miedo, tu temor. Yo simplemente quiero animarte y decirte, entrégalo a Jesús. Déjalo en los pies de Jesús. No lo cargues ni un minuto más. No dejes que te robe la paz, que te robe el descanso, que te robe tus oportunidades. Que no te deje alcanzar tus sueños. El Señor, quien te habla en este día, desea tu paz. Que vivas en paz, en tranquilidad, para vivir una vida plena, una vida abundante, sin las cadenas invisibles del miedo.
Y para eso no

solo. Él quiere ayudarte. No tenés que enfrentar esto con tus propias fuerzas. Porque el Señor Jesús, quien te ama, quien te cuida, quien te sostiene, te quiere libre de todo temor. Confiemos hoy en su poder ilimitado y en su presencia que nos acompaña a cada momento y en su amor por cada uno de nosotros, y vayamos ante Él, presentemos nuestros miedos y temores y seamos libres en el nombre de Jesús. Y ahora, en este momento, en este espacio, quiero animarte o guiarte en una oración para ser libres de todo temor. ¿Me acompañás? Y le decimos: Padre Celestial, en este momento nos acercamos a ti con nuestros corazones abiertos y honestos. Gracias por estas hermosas palabras que has hablado a lo más profundo de nuestro ser. Gracias por recordarnos que no debemos temer, porque tú deseas que vivamos con seguridad y paz en nuestro corazón. Reconocemos, Señor, que el temor ha intentado robarnos tanto. Nos ha quitado las fuerzas para avanzar. Nos ha robado el descanso necesario para nuestra alma. Ha afectado nuestra salud y nos ha cerrado puertas. Aquellas posibilidades que tú tenías para nosotros. Pero hoy, en este momento, elegimos entregarte cada uno de nuestros temores. Los ponemos en tus manos amorosas y poderosas y nos declaramos libre de cada uno de ellos en el nombre de Jesús. Y en lugar de permitir que ese espíritu de temor tome el control de nuestra vida, decidimos mirar hacia adelante con gozosas expectativas, con un optimismo inquebrantable y con una fe viva en lo que tú, Señor, tienes preparado para nosotros. Porque sabemos que el Señor está de nuestro lado. Y si tú estás con nosotros, ¿quién podrá estar en nuestra contra? Tú jamás has perdido una batalla, Señor. Por lo tanto, estamos del lado del vencedor. Y en ti, la victoria es nuestra. En tu nombre, recibimos el poder y la autoridad para vivir confiados en tus promesas. Nos aferramos a tu palabra en Jeremías 29:11, que dice: Porque yo sé muy bien los planes que tengo para ustedes, afirma el Señor. Planes de bienestar y no de calamidad, a fin de darles un futuro y una esperanza. Gracias, Señor, por esos planes perfectos. Hoy gozamos de la vida que nos has dado, de tu amor incondicional y de todas las bendiciones grandes y pequeñas que derramas sobre nosotros cada día. Nos anclamos en tu verdad del Salmo 27:1, que dice: El Señor es mi luz y mi salvación. ¿A quién temeré? El Señor es la fortaleza de mi vida. ¿De quién tendré miedo? No temeremos a nadie, Señor, porque tú eres nuestra fuerza. También nos recuerdas en Filipenses 4:6

creemos. Creemos, recibimos y declaramos toda esta bendición en nuestra vida, en cada área, en cada relación, en cada proyecto. En el poderoso y victorioso nombre de Jesús, amén y amén. Queridos, queridas, espero de corazón que este mensaje haya traído luz a tu día, a tu vida, paz a tu espíritu. Recordá siempre esta verdad, cualquiera sea tu temor, entregalo hoy a Jesús. Él te ama con un amor eterno y tiene planes de bendición y bienestar para ti. No estás solo, confía en Jesús. Soy Mario Serrano y ha sido para mí un privilegio enorme compartir este espacio contigo. Nos encontramos en el próximo episodio. Compartí este mensaje con alguien que lo necesite. Que la paz y la libertad de Dios inunden tu vida hoy y siempre.

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0: la fiesta. 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
10: Denle ese aplauso al Señor. Esta canción se llama Peña de Oreb, escrito por un hombre que aún vive. Le pedí a Ralphie que lo cantara.

0: Gracias, Ralphie. Aquí a mi derecha tengo a Gadiel Espinosa. ¿Tu papá todavía vive, Gadiel? El papá de Gadiel compuso una canción hace... ¿cuántos años fue?
1: Como 35 años.
0: Hace 35 años atrás, antes de que tú nacieras.
1: Sí.
0: Y yo tampoco había nacido.
1: Yo sé.
0: Bueno, ya había nacido. Pero esta canción ha bendecido a muchas, muchas

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0: ¿Por qué le hiciste esto a mi auto? Lo siento, te costará muy caro. Y aquel niño le dijo:
1: disculpe, señor, lo siento mucho. No sé qué hacer. Es que está empujando a mi hermanito en su sillón de ruedas. Y mientras lo empujaba tropezó y se me cayó al suelo. 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
0: Dios normal.

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son libres para saltar? ¿Cuántos son libres para levantar sus manos? ¿Puedes dar un grito de júbilo? ¿Y si eres libre?

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1: Sí, quiero que me complazca con la canción de Dizzy Reto de Rocky Hip Hop.
2: Rocky Hip Hop.
1: Oh, rap and hip hop.

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0: Santo. Aleluya.
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Salmo 46. Vamos a leer este salmo maravilloso, un salmo poderoso. Vamos a hacer una explicación, una aplicación personal, y luego vamos a orar juntos con este salmo 46. Dice: Dios es nuestro amparo y fortaleza, nuestro pronto auxilio en las tribulaciones. Por tanto, no temeremos aunque la tierra sea removida y se traspasen los montes al corazón del mar, aunque bramen y se turben sus aguas y tiemblen los montes a causa de su braveza. Del río sus corrientes alegran la ciudad de Dios, el santuario de las moradas del Altísimo. Dios está en medio de ella, no será conmovida. Dios la ayudará al clarear la mañana. Bramaron las naciones, titubearon los ríos. Dio él su voz, se derritió la tierra. Jehová de los ejércitos está con nosotros. Nuestro refugio es el Dios de Jacob. Venid, ved las obras de Jehová, que ha puesto asolamiento en la tierra, que hace cesar las guerras hasta los fines de la tierra, que quiebra el arco, corta la lanza y quema los carros en el fuego. Estad quietos y conoced que yo soy Dios, seré exaltado entre las naciones, enaltecido seré en la tierra.

Jehová de los ejércitos está con nosotros, nuestro refugio es el Dios de Jacob. Salmo 46. Vamos a ver hoy a Dios como nuestro refugio en medio del caos. Hay un gran mensaje, un gran poder en el Salmo 46, que es uno de los himnos de confianza más poderosos de toda la Escritura. Es un canto que proclama la seguridad que tienen los hijos de Dios, una seguridad absoluta, incluso cuando todo alrededor parece desmoronarse. Tradicionalmente atribuido a los hijos de Coré, este salmo presenta una estructura clara en tres movimientos importantes, cada uno culminando con una declaración de esperanza, diciendo: Jehová de los ejércitos está con nosotros, nuestro refugio es el Dios de Jacob. Esta es la esperanza, esta es la certeza que tiene todo hijo de Dios, saber que Dios está con nosotros. Perder esta perspectiva, perder esta idea, esta visión de que Dios esté con nosotros, hace que todo sea mucho más difícil. Por eso siempre tenemos que tener esta seguridad, saber, tener la confianza de que Él está. Jesús le dijo a sus discípulos: en el mundo van a tener aflicción, pero confíen, yo vencí el mundo y estoy con ustedes todos los días hasta el fin. Esta certeza, esta seguridad de la presencia de Dios es la que nos da esperanza, es la que nos sostiene en medio de las dificultades. Y el Salmo comienza con una afirmación contundente, diciendo: Dios es nuestro amparo y fortaleza, nuestro pronto auxilio en las tribulaciones. No dice que Dios da refugio, provee refugio, sino que Él es el refugio. No dice que a veces nos ayuda, sino que Él es nuestro pronto auxilio. Y desde el primer versículo se establece esta verdad fundamental. La seguridad del creyente no depende de lo que pase afuera, de las circunstancias externas, sino de Dios y de su carácter inmutable. Él no cambia, Él es refugio de generación en generación. Él es nuestra ayuda, nuestro socorro, nuestro pronto auxilio de generación en generación. Pronto auxilio es el auxilio más rápido que tenemos, a donde deberíamos acudir cuando estamos atravesando situaciones difíciles. A veces dejamos la ayuda de Dios como la última instancia o como lo último que procuramos tener. Tal vez nos olvidamos de ir ante Dios y presentar nuestra necesidad, nuestra dificultad, y como último recurso vamos a Dios. Pero Él es nuestro auxilio más cercano. A Él deberíamos acudir en los momentos de dificultad. En los primeros versículos se describe un escenario extremo. Se muestra la tierra removida, los montes cayendo al mar, las aguas rugiendo con violencia. Es un cuadro de caos cósmico, una imagen de desestabilización total. Y lo más sólido, que son los montes, se derrumban. Lo más firme, que es la tierra, se mueve. Sin embargo, el salmista declara: no temeremos. Qué impresionante esto, ¿no? Y no es porque el caos no exista, sino porque Dios está presente. La segunda sección introduce una imagen contrastante. Dice: un río que alegra la ciudad de Dios, porque mientras el mundo exterior tiembla, dentro de la ciudad de Dios hay estabilidad, hay vida y gozo. La ciudad de Dios representa el lugar de la presencia divina, donde Dios habita, y donde Dios habita hay seguridad. El texto afirma: Dios está en medio de ella, no será conmovida. La estabilidad no proviene de las murallas, la estabilidad no proviene de la seguridad que tiene la ciudad, ni de los ejércitos humanos, sino de la presencia del Señor que está allí. Y luego el salmista describe a las naciones bramando, los reinos tambaleándose.
El escenario es político, es social e internacional. Pero basta que Dios alce su voz para que la tierra se derrita. Su autoridad es absoluta. No necesita luchar con los hombres porque su palabra es suficiente. Y en la parte final, el Salmo invita a contemplar las obras del Señor. Dice que Él hace cesar las guerras, quiebra el arco, rompe la lanza, quema los carros en el fuego. Él no es un Dios pasivo, es un Dios soberano que interviene en la historia de la humanidad. Y entonces llega una de las declaraciones más profundas de toda la Biblia. Dice: estad quietos y conoced que yo soy Dios. Es un llamado a detenerse, a dejar la ansiedad, a abandonar el esfuerzo desesperado por querer controlar lo que es incontrolable. Es una invitación a reconocer la soberanía de Dios. Y el Salmo concluye repitiendo la declaración central: Jehová de los ejércitos está con nosotros y nuestro refugio es el Dios de Jacob. Es un recordatorio doble. Él es el Señor de los ejércitos celestiales, todopoderoso, y al mismo tiempo es el Dios de Jacob, es decir, un Dios personal, cercano y fiel al pacto. ¿Cómo aplicamos este salmo a nuestra vida hoy? Porque, claro, como toda la palabra de Dios, el Salmo 46 no es poesía antigua, sino que es algo relevante para nosotros hoy. Es una palabra viva para tiempos de crisis. Y si algo caracteriza a nuestra generación es la inestabilidad, son las crisis económicas, son los conflictos sociales, la incertidumbre política, enfermedades, ansiedad colectiva. Vivimos en una época donde la tierra parece moverse constantemente y que todo cae, todo se derrumba, como decíamos y mencionábamos en los primeros versículos. Y el primer pensamiento, la primera aplicación de este salmo a nuestra vida es que nuestra seguridad no depende de la estabilidad externa. El Salmo no promete ausencia de problemas. No dice que los montes no caerán, sino que dice que no temeremos cuando caigan. Porque la fe no elimina las tormentas, pero cambia nuestra posición frente a ellas. Y si Dios es nuestro refugio, podemos enfrentar cualquier sacudida sin perder la esperanza. Una segunda aplicación es que la presencia de Dios es nuestra verdadera fortaleza. Porque dice que la ciudad no es conmovida porque Dios está en medio de ella. Y nuestra vida espiritual tampoco puede sostenerse por medio de disciplina humana solamente, ¿sí? Sino que dependemos de la presencia activa del Señor en nosotros. Si Dios habita en nosotros, si Dios está en medio de nosotros, si Dios se mueve en medio de nuestras cosas, cuando cultivamos comunión con Él, cuando buscamos al Señor, cuando vivimos una vida cristocéntrica, entonces podemos tener estabilidad interior. Otra aplicación importante es que el silencio espiritual es necesario. Dice: estad quietos. Esto implica rendición. Muchas veces queremos resolver todo, movernos, nos activamos, ponemos en funcionamiento el esfuerzo humano, corremos, planificamos, luchamos, discutimos, pero Dios nos llama a detenernos y reconocer que Él es Dios. La quietud no es pasividad, la quietud es confianza activa. Una cuarta aplicación es que Dios gobierna sobre las naciones y sobre nuestra historia personal. El Salmo habla de guerras, de reinos, pero la misma verdad se aplica a nuestras batallas internas. Él puede romper esos arcos emocionales, esas lanzas, esas flechas de temor, apagar incendios de angustia. Nada escapa de su autoridad. Una quinta aplicación: que nuestro testimonio nace en medio de la crisis. Cuando otros ven cómo enfrentamos las crisis, los problemas, ven que no tenemos temor, aunque la tierra se
mueva, aunque

haya crisis a nivel mundial, preguntarán cuál es nuestra fuente de paz. Y podremos responder como el Salmo dice, el Señor, Jehová de los ejércitos, está con nosotros. Y eso hace toda la diferencia. ¿Cuántas verdades encontramos aquí, Este Salmo nos enseña que la fe madura no se basa en que todo esté bien, sino en saber que Dios sigue reinando en el cielo cuando todo parece que está mal. ¿Qué te parece si oramos de acuerdo a esta revelación del Salmo 46 y le decimos, Señor, Dios Todopoderoso, hoy venimos ante ti reconociendo que muchas veces sentimos que la tierra se mueve bajo nuestros pies. Hay momentos en los que los problemas parecen montañas que caen al mar y las circunstancias rugen como aguas turbulentas. Pero tu palabra nos recuerda que tú eres nuestro refugio y fortaleza, nuestro pronto auxilio en las tribulaciones. Enséñanos a no vivir dominados por el temor, sino sostenidos por tu presencia. Ayúdanos a recordar que no dependemos de la estabilidad del mundo, sino de tu fidelidad eterna. Padre, en medio del ruido de las noticias, de las preocupaciones y de las luchas personales, danos la gracia de estar quietos delante de ti. Silencia nuestra ansiedad, calma nuestro caos, nuestros pensamientos agitados, y fortalece nuestra confianza. Recuérdanos que tú sigues siendo Dios, que gobiernas sobre las naciones y también sobre cada detalle de nuestra vida. Derriba esos arcos de inseguridad. Rompe las lanzas del miedo, las flechas que traen fuego, dardos de fuego del maligno. Apaga todo incendio de angustia que haya en nuestro corazón. Queremos vivir con la certeza de que estás con nosotros. Que nuestra familia, nuestra vida, nuestro ministerio estén cimentados en tu presencia. Haznos testigos de tu paz en medio del caos. Y que otros puedan ver en nosotros una fe firme y una esperanza viva. Hoy declaramos que tú eres nuestro amparo, nuestra fortaleza, nuestro Dios fiel. En ti descansamos y en ti confiamos, lo creemos, lo pedimos, lo declaramos y lo recibimos en el nombre de Jesús. Amén. Escribí en los comentarios, Dios es nuestro amparo y nuestra fortaleza, nuestro pronto auxilio en la tribulación.

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3: Alex tiene una canción hermosa sobre la fidelidad de Dios y se lo pedí esta noche. Te la echas.

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para el que cree, todo es posible. 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Repite conmigo: yo le creo a Dios.

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En 1990 hubo una canción que lo tocábamos así. Pero hoy la vamos a tocar así.

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2: Un chapuz, nana.
3: ¿Cómo estás, Matías?
2: ¿Hablas español?
3: Sí.
2: ¿Puedo pasar?
3: Pase.
2: Sí, gracias.
3: Siéntate.
2: Bueno, muchas gracias por recibirme en su casa. Yo creo que se van a abrir los cielos de parte de Dios para esta tierra. Pero lo primero que quiere es sanar los corazones de las personas y toda la ciudad, que le puedan entregar su corazón a Jesucristo, que es el único Dios verdadero, el Rey de Reyes y Señores de Señores.

tierra y que crezca en ella tu justicia. Te pedimos, Señor, abre.

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4: Nicolás Pino insistió en avanzar con una baja de impuestos al campo. A mí me encantaría que las retenciones sean cero hoy. El presidente de la Sociedad Rural Argentina sostuvo que existe margen para reducir el derecho de exportación y destacó el dinamismo de las economías regionales y aseguró que el sector necesita reglas que incentiven la inversión y la competitividad.
5: Vos recorres las zonas productivas de la Argentina, ya sea en Buenos Aires o donde vos quieras, y ves una dinámica distinta. Y siempre me acuerdo de lo que me decía mi padre, que cuando vos andás por la ruta y ves mucho ida y vuelta de camiones, quiere decir que el país está moviéndose, pues los camiones llevan y traen cosas. Y eso se ve, eso cuando te toca andar bastante como andamos nosotros, eso lo ves. Así que veo posibilidades hacia adelante, un mundo demandante de lo que Argentina hace y unos argentinos que estamos a la altura de la circunstancia y podemos hacer frente a esa responsabilidad que nos piden, ¿no? Creo que todo se tiene que ir acomodando y ojalá el campo deje de ser como sector, que es el sector más competitivo y productivo de la Argentina, deje de ser el sector primordial. ¿Por qué me refiero? Digo esto. Porque hay otras cosas que están sucediendo y que ojalá, más rápido de lo que pensemos, no es que se pongan a funcionar porque están funcionando, pero que ese funcionamiento derrame de manera más potente. Y ahí es donde vos apuntabas. La minería, la energía, un potencial bárbaro, vas al norte, toda la zona cordillerana, en Salta, en Jujuy, hay un ánimo impresionante. Estuve en San Juan en un congreso de minería y no saben la cantidad de gente y de empresas del exterior que están mirando al sector minero de la Argentina que empieza a desarrollarse, y eso es a lo largo de toda la cordillera. Quiere decir que la posibilidad está, las inversiones son grandes, los plazos son grandes también en esa actividad, pero entiendo que dentro de pocos años el campo va a seguir siendo, porque vos lo dijiste cuando empezamos a conversar, Argentina es campo.
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4: La legislatura de Chubut aprobó un proyecto de ley que restringe el uso de celular en las escuelas. La iniciativa, que salió casi por unanimidad, apunta a limitar la utilización de los dispositivos en el nivel inicial, primarias y secundarias.

0: la legislatura de la provincia de Chubut aprobó un proyecto de ley que restringe el uso de celular en todas las escuelas del territorio. La iniciativa fue aprobada por casi unanimidad y apunta a limitar la utilización de los dispositivos en el nivel inicial, primario y secundario.
1: Deportes.
2: Deportes.
0: Messi Premio Princesa de Asturias de los Deportes 2026. El jurado de la Fundación Princesa de Asturias declaró a Messi el futbolista más exitoso de todos los tiempos y destacó que su trayectoria se caracteriza por un impacto deportivo excepcional y muy regular en el tiempo. Fue seleccionado entre 27 candidaturas y 12 nacionalidades y la ceremonia de entrega tendrá lugar el 23 de octubre en el Teatro Campo Amor de Oviedo, en España.
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¿Cuántos quieren tocar el corazón de nuestro Dios? Levanta tus manos, vamos a adorarle.

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Recuerda que podemos diferir sin dejar de amarnos. No tenemos que estar de acuerdo en todo. Vamos a dejar las divisiones, las peleas, las guerras, las contiendas. Es más, vamos a amarnos aunque tengamos diferencias. Se acabó.

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4: La nueva derecha y la metáfora del padre estricto. Martín Lustó analizó el marco moral detrás del avance conservador. El economista lo describió como líderes como Milei, Trump, Bolsonaro y Bukele comparten un mismo patrón de valores y estrategias y advirtió sobre el impacto de instalar estos esquemas en el debate social y cultural.
5: ¿Lo que tienen en común? Bueno, esto que decíamos antes, son pro mercado ultranza, para ellos el mercado es el orden natural, son antiestado. Entonces, les gusta bajar impuestos para después recortar gastos, son antirregulación, están en contra del aborto, están en contra de los movimientos LGBT, mano dura en seguridad. Y la pregunta es, ¿hay algo que hilvana todo esto? Porque parece un montón de puntos que no tienen ninguna conexión. Y hay un autor, que es George Lakoff, que en el año 2004 describió que detrás de todas estas posturas hay un hilo conductor que es un marco mental, es un marco moral, que cuando ese es el marco al partir del cual ponen a discusión todos los temas en la sociedad, si no te das cuenta del marco, te están llevando para su lado y debatís en sus términos. Es como que siempre jugás de visitante. Se dice, ¿cuál es el marco moral, el marco mental que hay acá? ¿Cuál es la concepción? Es la que decías vos, la de el padre estricto. Entonces, ¿qué es el padre estricto? El padre estricto considera este marco que el mundo es un lugar muy peligroso, donde los recursos son escasos y hay ganadores y perdedores siempre. Y que el padre estricto básicamente lo que hace es inculcar disciplina. Si es a los golpes, es a los golpes, pero tiene que inculcar disciplina. Lo que tiene que salir son hijos con carácter y disciplinados.
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4: Primer cimbronazo por la reforma electoral. El gobierno intimará a empresas y sindicatos para renegociar 150 convenios colectivos. El secretario de Trabajo comunicará hoy lunes la obligación de readecuar los servicios vencidos en uno de los cambios más fuertes de la ley 27.802. Además, buscarán incentivar la creación del sindicato de empresas y sumar el salario dinámico. Con el decreto 407 publicado este lunes en el boletín oficial, el gobierno reglamentó la ley 27.802 de modernización laboral y avanzó con la instrumentación de cambios en el mundo del trabajo que desde la óptica de la administración libertaria van a derivar en la generación de empleo.
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4: El DT argentino Lionel Scaloni dijo que no está al 100% en muchos jugadores en la selección argentina. Se recupera Nico Paz y ya piensa también en el amistoso con Islandia. Sin parate, la selección argentina retoma las prácticas tras la victoria con Honduras, con el foco puesto en el volante que se sumará a la par del grupo. Además, continuará con la evaluación de los que no están al 100% pensando en el Mundial.
6: No, todavía no, porque creemos que, bueno, tampoco quiero alarmar, pero bueno, no estamos al 100% con muchos jugadores y a lo mejor esa decisión no pasa solo por un jugador o por un central y vamos a esperar. Tenemos la oportunidad de otro partido más y de sacar conclusiones en lo que el equipo necesite. La desgracia del Flaco hace de que tengamos que replantearnos muchas situaciones que están pasando con los demás compañeros también y tenemos otro partido el martes y no nos apresuramos porque si nos apresuramos después a lo mejor puede ser una decisión errada, lógicamente. Una idea tenemos, pero no vamos a tomar una decisión hasta seguramente el partido del martes y ver cómo están los demás chicos, que eso es lo fundamental. Así que esa es más o menos la idea y esperaremos.

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1: Juan Romero es un prolífico compositor que nos ha dejado tantas melodías tan hermosas como esta, que dice así.

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4: Kichilov se emocionó al hablar de la muerte del indio Solari. Es un día tristísimo para miles de ricoteros, entre los que me considero uno. Durante un acto organizado por el Ministerio de Mujeres y Diversidad, el gobernador se refirió al fallecimiento del músico popular. Nos deja las banderas de la verdadera libertad, la alegría y el futuro, y se lo notó muy consternado.
5: Pero, antes de abordar la cuestión, quiero decir, hoy es un día triste, obviamente, es un día tristísimo para miles y miles, cientos de miles de ricoteros, entre los que me considero uno, así que, porque despedimos hoy al indio, y la verdad que despedimos a un artista, pero despedimos sobre todo a un héroe argentino. Recién te escuchaba, Estela, y el cierre de las palabras que se dieron en la jornada, en la maravillosa, en la inmensa jornada del otro día, tiene una cita también del indio, así que es alguien que le dio lenguaje, que le dio poética, que le dio... que le dio una voz, que le dio voz a una generación, a varias generaciones de argentinos y argentinas, pero además nos deja banderas, ¿no? Nos deja banderas, yo lo resumo en tres. Una es de la verdadera libertad, la voy a llamar así, de la liberación. Otra es, por supuesto, de la alegría, y otra del futuro.
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4: Ante la rebeldía de Patricia Bullrich, el gobierno ya activa un plan B en CABA y se alarga la lista de vices para Milei. La mesa política explora posibilidades por fuera de la dirigente que mejor mide del espacio en CABA, a quien consideran poco confiable. Los nombres para acompañar a Milei en 2027 ya comenzaron a surgir. Mientras Patricia Bullrich marca diferencias con el gobierno y en su entorno, dejan entrever que no tiene planes de conformarse con una candidatura en la ciudad de Buenos Aires, los libertarios comienzan a pergeñar un plan B para quedarse con el bastión que gobierna el PRO hace 19 años.
1: Internacionales.
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4: El Papa León XIV vendría a Montevideo en noviembre. El presidente argentino Javier Milei confirmó que el Papa León XIV planea realizar una gira latinoamericana que incluiría Perú, Uruguay y Argentina para finales de 2026. Para Uruguay es una noticia de enorme peso espiritual y diplomático. La última vez que un papa visitó Sudamérica fue durante el pontificado de Juan Pablo II, quien en 1987 recorrió la Argentina, Uruguay y Chile. El viaje aún no tiene confirmación oficial de la Santa Sede, pero la expectativa en la región es enorme.
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6: Let's go, G. Esto es Difficult Friends, del futuro al presente. A ver, en este episodio, Minor One. Junto a... Vamos a meter...

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3: 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El pasaje de Mateo capítulo 12, verso 22 al 32, y Marcos capítulo 3, versos 22 al 30, nos muestra uno de los momentos más serios en el ministerio de Jesús. Los fariseos, después de ver con sus propios ojos un milagro indiscutible, atribuyeron la obra del Espíritu Santo al diablo. Jesús declara que esa actitud deliberada, consciente y rebelde es una blasfemia contra el Espíritu Santo, la cual no tendría perdón. Hoy, aunque no estamos frente a la misma situación histórica, sí debemos comprender que la incredulidad persistente y el rechazo voluntario a la obra del Espíritu Santo en nuestras vidas puede llevarnos a la misma consecuencia, y es quedarnos sin salvación. ¿Cuál es la blasfemia contra el Espíritu Santo? Esta es una pregunta que mucha gente se hace. Este concepto de blasfemia contra el Espíritu Santo se menciona en Marcos capítulo 3, versos 22 al 30, vamos a leerlo, y dice así: pero los escribas que habían venido de Jerusalén decían que tenía a Belcebú y que por el príncipe de los demonios echaba fuera a los demonios. Y habiéndolos llamado les decía en parábolas: ¿cómo puede Satanás echar fuera a Satanás? Si un reino está dividido contra sí mismo, tal reino no puede permanecer. Y si una casa está dividida contra sí misma, tal casa no puede permanecer. Y si Satanás se levanta contra sí mismo y se divide, no puede permanecer, sino que ha llegado su fin. Ninguno puede entrar en la casa de un hombre fuerte y saquear sus bienes si antes no le ata, y entonces podrá saquear su casa. En verdad os digo que todos los pecados serán perdonados a los hijos de los hombres, y las blasfemias con que blasfemen. Pero cualquiera que blasfeme contra el Espíritu Santo no tiene jamás perdón, sino que es culpable de pecado eterno. Porque, decían, tiene un espíritu inmundo. Jesús acababa de realizar un milagro. Un hombre endemoniado, ciego y mudo fue llevado a Jesús, y el Señor expulsó al demonio, sanando al hombre. Los testigos oculares de este exorcismo comenzaron a preguntarse si Jesús era realmente el Mesías que habían estado esperando. Un grupo de fariseos, al escuchar la conversación del Mesías, rápidamente aplastaron la fe de la multitud, diciendo: este no echa fuera a los demonios, sino por Belcebú, príncipe de los demonios. Jesús refuta a los fariseos con algunos argumentos lógicos para explicar por qué no está echando fuera demonios en el poder de Satanás. Luego, él habla diciendo que una casa dividida en sí misma no permanece, y tampoco Satanás si echa fuera a Satanás. Y luego él habla, Jesús, de la blasfemia contra el Espíritu Santo, y dice: por tanto os digo, todo pecado y blasfemia será perdonado a los hombres, mas la blasfemia contra el Espíritu Santo no les será perdonada. A cualquiera que dijere alguna palabra contra el Hijo del Hombre, le será perdonado, pero el que hable contra el Espíritu Santo no le será perdonado ni en este siglo ni en el venidero. El término blasfemia puede definirse generalmente como irreverencia desafiante. El término se puede aplicar a pecados tales como maldecir a Dios o decir cosas intencionalmente degradantes relacionadas con Dios. La blasfemia es también atribuir algún mal a Dios o negarle algún bien que deberíamos atribuirle a Él. En este caso particular de blasfemia, sin embargo, se llama la blasfemia contra el Espíritu Santo. Los fariseos, habiendo sido testigos de pruebas irrefutables de que Jesús estaba obrando milagros en el poder del Espíritu Santo, afirmaron, en cambio, que el Señor estaba poseído por un demonio. Fíjense que en Marcos 3:30, Jesús es muy específico acerca de lo que los fariseos hicieron para blasfemar contra el Espíritu Santo. Ellos habían dicho: tiene espíritu inmundo. La blasfemia contra el Espíritu Santo tiene que ver con alguien acusando a Jesucristo de estar poseído por demonios, en lugar de estar lleno del Espíritu Santo. Este tipo particular de blasfemia no se puede duplicar hoy en día. Los fariseos estaban en un momento único de la historia. Tenían la ley y los profetas, tenían al Espíritu Santo moviendo sus corazones y tenían al mismísimo Hijo de Dios estando de

pie delante de ellos, y veían con sus propios ojos los milagros que él hacía. Nunca antes en la historia del mundo y nunca desde entonces se había concedido tanta luz divina a los hombres, y si alguien debería haber reconocido a Jesús por lo que era, eran los fariseos, religiosos, supuestamente creyentes en Dios. Sin embargo, eligieron el desprecio. Ellos atribuyen intencionalmente la obra del Espíritu al diablo, aunque conocían la verdad y tenían la prueba. Jesús declaró que su ceguera voluntaria era imperdonable. Su blasfemia contra el Espíritu Santo fue un rechazo final de la gracia de Dios. Ellos fijaron su curso y Dios iba a dejarlos navegar sin restricciones hacia la perdición eterna. Jesús dijo a la multitud que la blasfemia de los fariseos contra el Espíritu Santo no les será perdonado ni en este siglo ni en el venidero. Esta es otra manera de decir que su pecado nunca jamás sería perdonado, ni ahora, ni en la eternidad, como dice Marcos 3:29, que es reo de juicio eterno. El resultado inmediato del rechazo público de los fariseos hacia Cristo y el rechazo, por supuesto, de Dios hacia ellos, se ve luego en el siguiente capítulo. Jesús, por primera vez, les dijo muchas cosas en parábolas, como dice Mateo 13 y Marcos 4. Y los discípulos estaban desconcertados por el cambio de metodología que utilizaba Jesús para enseñar. Y Jesús les explica el uso que él hacía de las parábolas y dice: porque a vosotros os es dado a saber los misterios del reino de los cielos, mas a ellos no les es dado, porque viendo no ven y oyendo no oyen ni entienden. Mateo 13, versos 11 y 13. Jesús comenzó a predicar la verdad con parábolas, con metáforas, como resultado directo de la denuncia oficial de los líderes judíos. De nuevo, la blasfemia del Espíritu Santo no puede repetirse hoy, aunque algunas personas lo intenten, porque Jesucristo no está ahora en la tierra. Está sentado a la diestra de Dios. Además, nadie puede ver a Jesucristo realizando milagros y luego atribuirle ese poder a Satanás en lugar del Espíritu Santo. El pecado imperdonable de hoy es el estado de continua incredulidad, porque el Espíritu actualmente convence de pecado, justicia y juicio a aquellos del mundo que no son salvos, como enseña Juan 16:8. Ahora, resistir esa convicción y permanecer sin arrepentirse voluntariamente es blasfemar al Espíritu Santo. No hay perdón, ni en este siglo ni en el venidero, para una persona que rechaza el llamado del Espíritu Santo para confiar en Jesucristo como su Señor, como su Salvador, y luego esa persona muere en incredulidad. Esa persona ya no tiene forma de salvación. El amor de Dios es evidente, dice Juan 3:16, porque de tal manera amó Dios al mundo que ha dado a su Hijo unigénito, para que todo aquel que en él cree no se pierda, mas tenga vida eterna. Y la elección es clara: el que cree en el Hijo tiene vida, vida eterna, pero el que rechaza al Hijo no verá la vida, porque la ira de Dios permanece en él, como dice Juan 3:36. El peligro de resistir al Espíritu Santo es blasfemar, ¿sí? Porque cuando Él convence de pecado, justicia y juicio, pero el corazón se endurece, la persona está caminando hacia la perdición. Es importante responder al llamado de Dios. No sabemos cuánto tiempo tendremos para arrepentirnos, ¿sí? O si vamos a tener otra oportunidad. A veces escuchamos el mensaje y decimos: no, yo ahora no voy a seguir a Cristo, más adelante. No sabemos si tendremos otra oportunidad. Hoy es el día de la salvación. Quienes han creído en Jesús no deben vivir con temor de haber cometido este pecado imperdonable. Tenemos que, como creyentes, estar seguros, porque el verdadero peligro es permanecer en incredulidad hasta la muerte, pero si hemos puesto nuestra fe en Jesús,

0: que estar tranquilos. La gracia de Dios está disponible para todos. Juan 3:16 nos recuerda que el deseo de Dios es que ninguno se pierda, sino que todos procedan al arrepentimiento. Vamos a orar y decirle: Padre Celestial, gracias por tu palabra que nos advierte y nos guía. Hoy reconocemos que solo en Jesús hay perdón, salvación y vida eterna. Te pedimos que examines nuestro corazón y nos libres de toda incredulidad y dureza. Que tu Espíritu Santo tenga plena libertad de convencernos, transformarnos y guiarnos a una vida que te honre. Señor, abre los ojos de quienes aún no te conocen, para que no resistan tu llamado, que respondan con fe y arrepentimiento. Y a nosotros, tus hijos, danos la seguridad de tu gracia para vivir confiados en que nuestra salvación está segura en Cristo. Lo pedimos en el nombre que es sobre todo nombre, el nombre de Jesús. Amén. Gracias, amigos queridos, por habernos acompañado. Te envío un abrazo grande. Dios te bendice y hasta la próxima.
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te formaste, te pensó y naciste con una vida con propósito. 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Levanta las manos y canta conmigo.

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3: Nacionales.
4: Franco Colapinto dijo fue un desastre y una carrera muy aburrida. Ese fue el descargo de Franco Colapinto tras el Gran Premio de Mónaco. El piloto argentino no ocultó su fastidio tras finalizar 15º en el Principado, criticó las penalizaciones en boxes, los toques en la pista y apuntó contra la estrategia de Williams para taponar la carrera.
5: Ahí con el pit. Sí, creo que es algo de sistema, eso no es algo nuestro, yo que veníamos con el pit limiter, pero se ve que salta. Hay muchos pozos acá en la calle boxes y capaz por eso. Pero nada, una carrera muy larga, la verdad que muy frustrante porque no salió nada. Largué bien, después tuve algún que otro ahí casi sobrepaso, pero es imposible pasar y después paramos temprano, perdimos 2 puestos en la parada. Después no paró nadie y agarraron la bandera roja, cambiaron gomas con la bandera roja. Y en el relanzamiento me chocó Fernando. Me hizo que lo choque a Hulkenberg, más un desastre. Y después yo choqué a Carlos, que venía lento en el medio de la pista. La verdad que una carrera muy frustrante, un fin de complicado, pero una carrera que podría haber oportunidades, pero como que no las aprovechamos y nada, da un poco de bronca, habrá que rever todo y volver mejor en Barcelona. Es un fin de semana bastante especial acá el de Mónaco y nada, con bronca por obviamente no haber tenido un poco más arriba.
6: En un momento cuando pusiste el neumático duro tenías muy buen ritmo, te venías acercando a todo, pero apareció Williams haciendo la famosa táctica de Williams, ralentando todo, y allí se empezó a perjudicar todo.
5: Sí, creo que es lo que hicieron el año pasado y lo que se puede hacer acá en Mónaco. Y creo que eso es lo triste de correr acá, ¿no? De que está muy bueno clasificar y todo eso, pero cuando ya la carrera no se puede pasar y un auto que va 4 segundos más lento por vuelta no lo va a pasar tampoco. Así que una carrera muy aburrida y sinceramente frustrante, ¿no? Así que nada, una pena, creo que. Obviamente habrá que rever cosas y entender un poco el porqué de algunas situaciones, pero bueno, intentaremos mejorar para la próxima.
1: Información general.
3: Información general.
4: Un proyecto de ley propone agravar las penas por pesca ilegal con cárcel y multas millonarias. La iniciativa del diputado Guillermo Michel busca incorporar artículos al Código Penal y reforzar castigos por extracción de lapsos de prohibición en espacios protegidos o mediante técnicas destructivas con agravantes vinculadas a embarcaciones extranjeras sin autorización. La presentación de este proyecto para castigar con elevadas penas la pesca ilegal procura ser una barrera más a la intensa depredación de estos recursos ejercida especialmente por flotas extranjeras en aguas argentinas.
1: Internacionales.
3: Internacionales.
4: El Papa León XIV termina su gira por España con un mensaje político global. La Santa Sede anunció públicamente el viaje del Papa a España entre el 6 y el 12 de junio, recorriendo Madrid, Barcelona, Gran Canaria, Tenerife. En Madrid, León XIV pidió terminar con las narrativas polarizantes, lanzando un mensaje directo a los políticos más extremos del mundo. Un discurso que resuena en toda América Latina y especialmente en Argentina.
1: Hasta aquí.
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3: Nacionales.
4: Ernesto Sanz. Hay una enorme percepción de la corrupción a la opinión pública. Ernesto Sanz, ex senador nacional, habló acerca de la actualidad política y la alternativa republicana para el 2027.
5: Desde el costado de la política, la verdad que la política

0: pasando hoy un momento de mucha conflictividad. Mira, te lo voy a resumir en esto. Se están dando hoy en materia política tres variables en este gobierno que la verdad yo no las había visto jugar juntas desde hace muchísimo, muchísimo tiempo. Voy al punto. La primera variable es una insatisfacción social creciente. Algunos dicen que se ha estancado esa insatisfacción en las encuestas, pero la verdad ha ido creciendo y se ha instalado ahí como una insatisfacción muy, muy fuerte y de muchos argentinos. La segunda variable es la percepción de la corrupción. Esto no ocurría en los primeros tiempos del gobierno de Milei, al contrario, Milei supuestamente venía a combatir esa corrupción anquilosada, la famosa casta, pero hoy hay una enorme percepción de corrupción, hechos concretos que no vale la pena ni siquiera detallar. Y luego, la tercera variable es una altísima conflictividad interna dentro del gobierno, que se pretende disimular, que hay fotos, pero la verdad, la conflictividad interna está a flor de piel. Estas tres cosas juntas yo no las veía desde hace muchísimo tiempo. Si vos vas a la época de Kirchner, había insatisfacción social en la última etapa, siempre hubo percepción de corrupción, por lo menos desde el año 2005, y nunca hubo esa conflictividad interna porque había unidad monolítica de conducción. Luego con Macri hubo insatisfacción al final, percepción de corrupción no tanto, no hubo, no. Y tampoco había dispersión o conflictividad interna, había unidad en la conducción. Ahora, las tres cosas juntas en un gobierno se dan ahora y yo no las había visto nunca, y eso hace que la política...
1: Información general.
0: Cruja, ¿no?
2: Crimen de claro. Agostina. Avanzan las pericias y crece la expectativa por las declaraciones de los acusados. La causa ya tiene dos detenidos. El fiscal Raúl Garzón anticipó que espera que Claudio Barrelier se recupere para avanzar con la indagatoria. Esta semana podría declarar su amigo Osvaldo Faceta. La investigación por el femicidio de Agostina Vega, la adolescente de 14 años asesinada en Córdoba, entra en una semana en una etapa decisiva. Mientras la Fiscalía continúa incorporando pruebas científicas, testimonios e informes periciales, se espera que comiencen las indagatorias de los imputados y no descartan nuevas detenciones.
1: Deportes.
2: Argentina goleó a Honduras y ya piensa en Islandia. La selección argentina le ganó a Honduras por 2-0 en un amistoso preparatorio para el Mundial 2026. El próximo partido de preparación será el 9 de junio ante Islandia. La albiceleste hará base en Kansas City, debutará el 16 de junio frente a Argelia por el Grupo J.
1: Hasta aquí.
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Bienvenidos a nuestra sala. Lo que queríamos hacer era tomar unos momentitos para recordar canciones muy hermosas, unas melodías impresionantes que Dios dio a muchos hombres antes de nosotros. Algunos de ellos todavía viven. Esta primera canción, yo creo que usted la va a reconocer porque la hemos cantado, yo creo, cada uno de los que estamos aquí adentro. A ver, Wiso, ¿cómo va esta primera canción?

0: Mi amor, escúchame, todavía podemos resolver esto.
1: ¿Resolver? ¿Resolver qué? Yo he sido paciente contigo y lo he tratado todo, ¿y tú qué? Tú prometes y siempre caes en lo mismo. Y lo siento, de verdad que lo siento, pero yo no puedo permitir que nuestro hijo crezca en estas circunstancias. Discúlpame, pero mi decisión es definitiva. Yo me voy.
0: Pero tan solo escúchame.
2: Te amo, papá.
0: Dios, esto no puede ser.
1: Vamos, mi amor.

0: Saludos, Sebastián. Qué bueno verte. Quería decirte que me siento muy satisfecho, ya que nuestras ventas se han incrementado gracias a ti. Te auguramos un futuro tremendo con nuestra empresa. Adelante.
1: Gracias, jefe. Gracias.

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3: Es solamente un acto formal. El presidente tiene que designar a Michelli como jueza, dijo Juan Carlos Maqueda. El ex juez de la Corte Suprema describió la instancia final como un mandamiento administrativo posterior al acuerdo del Senado y sostuvo que no debería interpretarse como un margen para reabrir una decisión ya adoptada en el proceso de selección.
4: Que el proceso de designación de los jueces está establecido en la Constitución. Y está establecido en la Constitución y marca una primera etapa que es el paso por el Consejo de la Magistratura. El Consejo de la Magistratura selecciona tres personas, se la eleva al presidente. En este caso el presidente pudo elegir a alguno de los tres, sí. La eligió a Michelli, a Verónica Michelli. El pliego cumplió con el mandato constitucional de pasar por el Poder Ejecutivo. Fue al Poder Legislativo a través del Senado. El Senado lo aprobó con la mayoría,
5: 44
4: con la mayoría requerida, claro. Y ahora falta una formalidad que es firmar la designación, que no está establecido en la Constitución. Es un acto formal. Es solamente un acto formal. El presidente

0: Tiene que designarla. Ya está expresada la voluntad constitucional del Consejo de la Magistratura, la voluntad constitucional del presidente de la Nación y la voluntad constitucional del Senado. Yo creo que el presidente tiene que actuar con razonabilidad en sí. Este sentido. O sea, no se puede dejar llevar por caprichos.
1: Información general.
2: Información general.
1: Reacomodamientos políticos en CABA. Patricia Bullrich se corre, Pilar Ramírez se afirma como pieza clave y también se hace una coalición de centro que explora fórmulas. Las preguntas que surgen son las siguientes. La mano derecha de Karina con Jorge Macri, Santoro con la Unión Cívica Radical y los armadores de la Ciudad de Buenos Aires ya están evaluando cómo ordenar la propuesta electoral, además la sorpresa que ha causado Miriam Breckman. Varios dirigentes porteños que buscan llegar a 2027 con un armado competitivo comenzaron a coincidir en un análisis sarcástico sobre el futuro de Patricia Bullrich. Dicen que no está para ocuparse de cuestiones como la BTV, la recolección de basura o el arreglo de veredas. La forma en que plantean sugieren que son palabras de la propia senadora. En su entorno aseguran que ya no le interesa competir por la sucesión de Jorge Macri, aunque evita lanzar una candidatura presidencial.
3: Deportes.
2: Deportes.
1: Fórmula 1. Kimi Antonelli ganó de punta a punta el Gran Premio de Mónaco, que tuvo 7 abandonos y varias interrupciones. Franco Colapinto no tuvo una buena actuación y terminó en el puesto número 15, mientras que su compañero Pierre Gasly ocupó el 7º lugar. Con apenas 19 años, Kimi Antonelli se quedó con una victoria descomunal en el Gran Premio de Mónaco de Fórmula 1 este domingo, hilvanando su 5º triunfo de manera consecutiva en la temporada gracias a este presente implacable. El italiano estiró la ventaja con sus perseguidores y comienza a escaparse en lo más alto del campeonato en el mundo.
3: Nacionales.
2: Nacionales.
1: La nueva derecha y la metáfora del padre estricto. Martín Lustó analizó el marco moral detrás del avance conservador. El economista lo describió como líderes como Milei, Trump, Bolsonaro y Bukele comparten un mismo patrón de valores y estrategias, y advirtió sobre el impacto de instalar estos esquemas en el debate social y cultural.
4: ¿Lo que tienen en común? Bueno, esto que decíamos antes, son promercado ultranza, para ellos el mercado es el orden natural, son antiestado, entonces les gusta bajar impuestos para después recortar gastos, son antirregulación, están en contra del aborto, están en contra de los movimientos LGBT, mano dura en seguridad. Y la pregunta es, ¿hay algo que hilvana todo esto? Porque parece un montón de puntos que no tienen ninguna conexión. Y hay un autor, que es George Lakoff, que en el año 2004 describió que detrás de todas estas posturas hay un hilo conductor, que es un marco mental, es un marco moral, que cuando ese es el marco al partir del cual ponen a discusión todos los temas en la sociedad, si no te das cuenta del marco, te están llevando para su lado y debatís en sus términos. Es como que siempre jugás de visitante. Se dice, ¿cuál es el marco moral, el marco mental que hay acá? ¿Cuál es la concepción? Es la que decías vos, la de el padre estricto. Entonces, ¿qué es el padre estricto? El padre estricto considera este marco que el mundo es un lugar muy peligroso, donde los recursos son escasos y hay ganadores y perdedores siempre. Y que el padre estricto básicamente lo que hace es inculcar disciplina. Si es a los golpes, es a los golpes, pero tiene que inculcar disciplina. Lo que tiene que salir son hijos con carácter y disciplinados.
3: Información general.
2: Información general.
1: Primer cimbronazo por la reforma electoral. El gobierno intimará a empresas y sindicatos para renegociar 150 convenios colectivos. El secretario de Trabajo comunicará hoy lunes la obligación de readecuar los servicios vencidos en uno de los cambios más fuertes de la ley 27.802. Además, buscarán incentivar la creación del sindicato de empresas y sumar el salario dinámico. Con el decreto 407 publicado este lunes en el boletín oficial, el gobierno reglamentó la ley 27.802 de modernización laboral y avanzó con la instrumentación de cambios en el mundo del trabajo que desde la óptica de la administración libertaria van a derivar en la generación de empleo.
3: Deportes.
2: Deportes.
1: El DT argentino Lionel Scaloni dijo que no está al 100% en muchos jugadores en la selección argentina. Se recupera Nico Paz y ya piensa también en el amistoso con Islandia. Sin parate, la selección argentina retoma las prácticas tras la victoria con Honduras, con el foco puesto en el volante que se sumará a la par del grupo. Además, continuará con la evaluación de los que no están al 100% pensando en el Mundial.
5: No, todavía no, porque creemos que, bueno, tampoco quiero alarmar, pero bueno, no estamos al 100%.

0: muchos jugadores y a lo mejor esa decisión no pasa solo por un jugador o por un central, y vamos a esperar. Tenemos la oportunidad de otro partido más y de sacar conclusiones en lo que el equipo necesite. La desgracia del Flaco hace de que tengamos que replantearnos muchas situaciones que están pasando con los demás compañeros también, y tenemos otro partido el martes y no nos apresuramos, porque si nos apresuramos después, a lo mejor puede ser una decisión errada. Lógicamente una idea tenemos, pero no vamos a tomar una decisión hasta seguramente el partido del martes, y ver cómo están los demás chicos, que eso es lo fundamental. Así que esa es más o menos la idea y esperaremos.
1: Nacionales. Kicillof se emocionó al hablar de la muerte del Indio Solari. Es un día tristísimo para miles de ricoteros, entre los que me considero uno. Durante un acto organizado por el Ministerio de Mujeres y Diversidad, el gobernador se refirió al fallecimiento del músico popular. Nos deja las banderas de la verdadera libertad, la alegría y el futuro, y se lo notó muy consternado.
2: Pero, antes de abordar la cuestión, quiero decir, hoy es un día triste, obviamente, es un día tristísimo para miles y miles, cientos de miles de ricoteros, entre los que me considero uno, así que... Porque despedimos hoy al Indio, y la verdad que despedimos a un artista, pero despedimos sobre todo a un héroe argentino. Recién te escuchaba, Estela, y el cierre de las palabras que se dieron en la jornada, en la maravillosa, en la inmensa jornada del otro día, tiene una cita también del Indio, así que es alguien que le dio lenguaje, que le dio poética, que le dio... decía que le dio una voz, que le dio voz a una generación, a varias generaciones de argentinos, de argentinas, pero además nos deja banderas, ¿no? Nos deja banderas, yo lo resumo en tres. Una es de la verdadera libertad, la voy a llamar así, de la liberación. Otra es, por supuesto, de la alegría, y otra del futuro.
1: Información general. Ante la rebeldía de Patricia Bullrich, el gobierno ya activa un plan B en CABA y se alarga la lista de vices para Milei. La mesa política explora posibilidades por fuera de la dirigente que mejor mide del espacio en CABA, a quien consideran poco confiable. Los nombres para acompañar a Milei en 2027 ya comenzaron a surgir. Mientras Patricia Bullrich marca diferencias con el gobierno y en su entorno, dejan entrever que no tiene planes de conformarse con una candidatura en la ciudad de Buenos Aires, los libertarios comienzan a pergeñar un plan B para quedarse con el bastión que gobierna el PRO hace 19 años.
3: Internacionales.
1: El Papa León XIV vendría a Montevideo en noviembre. El presidente argentino Javier Milei confirmó que el Papa León XIV planea realizar una gira latinoamericana que incluiría Perú, Uruguay y Argentina para finales de 2026. Para Uruguay es una noticia de enorme peso espiritual y diplomático. La última vez que un Papa visitó Sudamérica fue durante el pontificado de Juan Pablo II, quien en 1987 recorrió la Argentina, Uruguay y Chile. El viaje aún no tiene confirmación oficial de la Santa Sede, pero la expectativa en la región es enorme.
3: Nacionales.
1: Franco Colapinto dijo fue un desastre y una carrera muy aburrida. Ese fue el descargo de Franco Colapinto tras el Gran Premio de Mónaco. El piloto argentino no ocultó su fastidio tras finalizar 15º en el Principado, criticó las penalizaciones en boxes, los toques en la pista y apuntó contra la estrategia de Williams para taponar la carrera.
4: Sí, creo que es algo de sistema, eso no es algo nuestro, obvio, que veníamos con el pit limiter, pero se ve que salta. Hay muchos pozos acá en la calle boxes y capaz por eso. Pero nada, una carrera muy larga, la verdad que muy frustrante porque no salió nada. Largué bien, después tuve algún que otro ahí casi sobrepaso, pero es imposible pasar, y después paramos temprano, perdimos 2 puestos en la parada. Después no paró nadie y agarraron la bandera roja, cambiaron gomas con la bandera roja. Y en el relanzamiento me chocó Fernando. Me chocó Fernando, me hizo que lo choque a Hulkenberg, no, es un desastre, ¿no? Y después yo chocó.

0: Carlos, que venía lento en el medio de la pista. La verdad que una carrera muy frustrante, un fin de complicado, pero una carrera que podría haber oportunidades, pero como que no las aprovechamos y nada, da un poco de bronca, habrá que rever todo y volver mejor en Barcelona. Es un fin de semana bastante especial acá el de Mónaco y nada, con bronca por obviamente no haber tenido un poco más arriba.
1: En un momento cuando pusiste el neumático duro tenías muy buen ritmo, te venías acercando a todo, pero apareció Williams haciendo la famosa táctica de Williams, ralentando todo, y allí se empezó a perjudicar todo.
0: Sí, creo que es lo que hicieron el año pasado y lo que se puede hacer acá en Mónaco. Y creo que eso es lo triste de correr acá, ¿no? De que está muy bueno clasificar y todo eso, pero cuando llega la carrera no se puede pasar y un auto que va 4 segundos más lento por vuelta no lo va a pasar tampoco. Así que una carrera muy aburrida y especialmente frustrante, ¿no? Así que nada, una pena, creo que. Obviamente habrá que rever cosas y entender un poco el porqué de algunas situaciones, pero bueno, intentaremos mejorar para el próximo.
2: Información general.
3: Información general.
2: Un proyecto de ley propone agravar las penas por pesca ilegal con cárcel y multas millonarias. La iniciativa del diputado Guillermo Michel busca incorporar artículos al Código Penal y reforzar castigos por extracción de lapsos de prohibición en espacios protegidos o mediante técnicas destructivas con agravantes vinculadas a embarcaciones extranjeras sin autorización. La presentación de este proyecto para castigar con elevadas penas la pesca ilegal procura ser una barrera más a la intensa depredación de estos recursos, ejercida especialmente por flotas extranjeras en aguas argentinas.
4: Internacionales.
3: Internacionales.
2: El Papa León XIV termina su gira por España con un mensaje político global. La Santa Sede anunció públicamente el viaje del Papa a España entre el 6 y el 12 de junio, recorriendo Madrid, Barcelona, Gran Canaria, Tenerife. En Madrid, León XIV pidió terminar con las narrativas polarizantes, lanzando un mensaje directo a los políticos más extremos del mundo. Un discurso que resuena en toda América Latina y especialmente en Argentina.
4: Nacionales.
3: Nacionales.
2: Ernesto Sanz. Hay una enorme percepción de la corrupción a la opinión pública. Ernesto Sanz, ex senador nacional, habló acerca de la actualidad política y la alternativa republicana para el 2027.
5: Desde el costado de la política, la verdad que la política está pasando hoy un momento de mucha conflictividad. Mira, te lo voy a resumir en esto. Se están dando hoy en materia política tres variables en este gobierno que la verdad yo no las había visto jugar juntas desde hace muchísimo, muchísimo tiempo. Voy al punto. La primera variable es una insatisfacción social creciente. Algunos dicen que se ha estancado esa insatisfacción en las encuestas, pero la verdad ha ido creciendo y se ha instalado ahí como una insatisfacción muy, muy fuerte y de muchos argentinos. La segunda variable es la percepción de la corrupción. Esto no ocurría en los primeros tiempos del gobierno de Milei, al contrario, Milei supuestamente venía a combatir esa corrupción anquilosada, la famosa casta, pero hoy hay una enorme percepción de corrupción, hechos concretos que no vale la pena ni siquiera detallar. Y luego, la tercera variable es una altísima conflictividad interna dentro del gobierno, que se pretende disimular. Y hay fotos, pero la verdad, la conflictividad interna está a flor de piel. Estas tres cosas juntas, yo no las veía desde hace muchísimo tiempo. Si vos vas a la época de Kirchner, había insatisfacción social en la última etapa, siempre hubo percepción de corrupción, por lo menos desde el año 2005, y nunca hubo esa conflictividad interna porque había unidad monolítica de conducción. Luego con Macri hubo insatisfacción al final, percepción de corrupción no tanto, no hubo, no. Y tampoco había dispersión o conflictividad interna, había unidad en la conducción. Ahora, las tres cosas juntas en un gobierno se dan ahora y yo no las había visto nunca y eso hace que la política...
4: Información general.
3: Información general.
5: Bruja, ¿no?
2: Crimen de Agostina. Claro. Avanzan las pericias y crece la expectativa por las declaraciones de los acusados. La causa ya tiene dos detenidos. El fiscal Raúl Garzón anticipó que espera que Claudio Barrelier se recupere para avanzar con la indagatoria. Esta semana podría declarar su amigo Osvaldo Faceta. La investigación por el femicidio de Agostina Vega, la adolescente de 14 años asesinada en Córdoba, entra en una semana en una etapa decisiva. Mientras la Fiscalía continúa incorporando pruebas científicas, testimonios e informes periciales, se espera que comiencen las indagatorias de los imputados y no descartan nuevas detenciones.
4: Deportes.
3: Deportes.
2: Argentina goleó a Honduras y ya piensa en Islandia. La selección argentina le ganó a Honduras por 2-0 en un amistoso preparatorio para el Mundial 2026. El próximo partido de preparación será el 9 de junio ante Islandia. La albiceleste hará base en Kansas City, debutará el 16 de junio frente a Argelia.
4: Nacionales.
3: Nacionales.
2: La muerte del Indio Solari. Más de 70 cuadras de fila para despedir al ídolo en un masivo velatorio en Avellaneda. Más de 70 cuadras de fila en las inmediaciones del Polideportivo José María Gatica de Avellaneda. La emoción de una fanática del Indio Solari durante el velatorio en Avellaneda. Es una leyenda, dijo.
6: Una persona muy importante para nosotros y para mi familia.
7: ¿Qué es tan importante para vos?
6: Nos acompañó en todo momento. En todo momento, sus canciones siempre estuvieron presentes en nuestra familia. En cada viaje, en cada sentarnos a tomar mate, crecí con un papá ricotero, bailando sus canciones.
8: ¡Vámonos redondo!
6: Soy una adolescente que tiene 18 años, siempre soñé con ir a ver al Indio y saber que no voy a poder cumplir eso. No sé, se me destroza el corazón. Con sus canciones siempre nos acompañó. Sea donde sea, estando triste, estando contento, enojado. Él es historia. Es una leyenda para todos.
4: Gracias. Información general.
3: Información general.
2: En plena escalada de tensión, Villarruel advirtió sobre las campañas contra quienes piensan distinto. La vicepresidenta volvió a marcar sus fuertes diferencias con el Ejecutivo. Fue luego de la sesión del jueves en el Senado en la que desaprobó el pliego de una candidata a jueza que el oficialismo no logró desactivar. En plena escalada de tensión con el gobierno, tras la última sesión en el Senado, la vicepresidenta Victoria Villarruel advirtió sobre las campañas contra quienes piensan distinto en el gobierno.
4: Internacionales.
3: Internacionales.
2: Putin rechaza reunirse con Zelensky. La guerra sigue sin salida diplomática. Putin rechazó la propuesta de Zelensky de reunirse cara a cara para negociar el fin de la guerra, calificando la carta del presidente ucraniano de grosera y afirmando que por ahora no le veo sentido a una reunión mientras ordenó al ejército ruso seguir avanzando. Desde la perspectiva de Kiev, la carta busca demostrar ante la comunidad internacional que Ucrania sigue apostando a la diplomacia mientras deja en evidencia que es Rusia quien bloquea cualquier posibilidad de negociación.

0: un aplauso a Joseph Bono.
1: ¿Cuántos sienten gozo en sus corazones?
2: Aleluya.
1: ¿Cuántos conocen del gozo del Señor?

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1: 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Dios tiene un mensaje específico.

más te pensó y naciste con una vida con propósito. Por eso Dios cumplirá su propósito en ti. Alégrate, eres un ser especial. Levanta las manos y canta conmigo.

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3: La muerte del indio Solari. Más de 70 cuadras de fila para despedir al ídolo en un masivo velatorio en Avellaneda. Más de 70 cuadras de fila en las inmediaciones del Polideportivo José María Gatica de Avellaneda. La emoción de una fanática del indio Solari durante el velatorio en Avellaneda. Es una leyenda, dijo.
4: Una persona muy importante para nosotras y para mi familia.
5: ¿Qué es tan importante para vos?
4: Nos acompañó en todo momento. En todo momento, sus canciones siempre estuvieron presentes en nuestra familia. En cada viaje, en cada sentarnos a tomar mate, crecí con un papá ricotero, bailando sus canciones.
6: ¡Vámonos redondo!
4: Soy una adolescente que tiene 18 años, siempre soñé con ir a ver al indio y saber que no voy a poder cumplir esos. No sé, se me destroza el corazón. Con sus canciones siempre nos acompañó, sea donde sea, estando triste, estando contentos, enojados. Él es historia, es una leyenda para todos.
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3: En plena escalada de tensión, Villarruel advirtió sobre las campañas contra quienes piensan distinto. La vicepresidenta volvió a marcar sus fuertes diferencias con el Ejecutivo. Fue luego de la sesión del jueves en el Senado en la que desaprobó el pliego de una candidata a jueza que el oficialismo no logró desactivar. En plena escalada de tensión con el gobierno, tras la última sesión en el Senado, la vicepresidenta Victoria Villarruel advirtió sobre las campañas contra quienes piensan distinto en el gobierno.
0: Internacionales.
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3: Putin rechaza reunirse con Zelensky. La guerra sigue sin salida diplomática. Putin rechazó la propuesta de Zelensky de reunirse cara a cara para negociar el fin de la guerra, calificando la carta del presidente ucraniano de grosera y afirmando que por ahora no le veo sentido a una reunión mientras ordenó al ejército ruso seguir avanzando. Desde la perspectiva de Kiev, la carta busca demostrar ante la comunidad internacional que Ucrania sigue apostando a la diplomacia mientras deja en evidencia que es Rusia quien bloquea cualquier posibilidad de negociación.
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Somos el remanente. Escogidos para esta hora. Es tiempo de guerra. Yo aplico la sangre ahora mismo.

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0: O que sabor de naná?
1: Ouço-me, Matias.
0: ¿Hablas español?
1: Sí.
0: ¿Puedo pasar?
1: Pase.
0: Sí, gracias.
1: Siéntese.
0: Bueno, muchas gracias por recibirme en su casa. Yo creo que se van a abrir los cielos de parte de Dios para esta tierra. Pero lo primero que quiere es sanar los corazones de las personas y toda la ciudad, que le puedan entregar su corazón a Jesucristo, que es el único Dios verdadero, el Rey de Reyes y Señores de Señores.

la tierra y que crezca en ella tu justicia. Te pedimos, Señor, abre.

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5: Del comunista Indio Solari al silencio, el dilema de Milei frente a una despedida multitudinaria. El presidente evitó pronunciarse sobre la muerte del músico y apenas replicó un mensaje de Martín Menem. En 2017 lo había cuestionado duramente en las redes sociales. La magnitud de la movilización obligó al gobierno a involucrarse en la organización de la despedida. Javier Milei eligió el silencio, o más precisamente, eligió hablar de otras cosas mientras millones de argentinos despedían a Carlos el Indio Solari y las convocatorias espontáneas se multiplicaban en distintas partes de la República Argentina.
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4: Información general.
5: El CONICET inicia una nueva expedición submarina para explorar la biodiversidad del océano a 600 kilómetros de la costa de Chubut. La campaña Talud Continental 5, tras el boom de la misión del año pasado en Mar del Plata, dejó más de 40 nuevas especies submarinas registradas. Científicos del CONICET ultiman detalles para esta nueva expedición al océano profundo en el marco de la campaña Talud Continental 5. La travesía está prevista para abril de 2027 con la posibilidad de adelantarse a febrero de este año y se realizará a bordo del buque Falkor del Smith Ocean Institute.
3: Deportes.
4: Deportes.
5: A poquísimos días para el Mundial, Argentina se sigue preparando. Después de la baja de Leo Valerdi por la lesión, Lionel Scaloni se tomará unos días para definir su reemplazo. Restan pocos días para el inicio oficial del Mundial 2026, pero para la selección argentina ese tiempo se resume en continuar la puesta a punto para lo que será el debut del próximo 16 de junio ante Argelia en Kansas City. Antes del triunfo 2-0 en el amistoso contra Honduras en Texas, una noticia sacudió la delegación. Leonardo Valerdi sufrió una lesión que lo sacó de la Copa del Mundo a 10 días del primer partido de la fase de grupo. Solo se podrá sustituir un jugador inscrito en la lista definitiva por otro de la lista provisional en caso de lesión grave o enfermedad. A más tardar 24 horas antes del primer partido de su selección en el Mundial de la FIFA 2026, indica el fragmento del reglamento.
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como dice tu palabra, Señor. No te dejaré y no te desampararé. Así que declaro que tú estás aquí, Señor. Estás conmigo, con mi familia.

Lo que queríamos hacer era tomar unos momentitos para recordar canciones muy hermosas, unas melodías impresionantes que Dios dio a muchos hombres antes de nosotros. Algunos de ellos todavía viven. Esta primera canción, yo creo que usted la va a reconocer porque la hemos cantado, yo creo, cada uno de los que estamos aquí adentro. A ver, Wiso, ¿cómo va esta primera canción?

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0: te lo llevaste a morar contigo.
1: Yo quisiera que estuviera conmigo.
0: Yo no puedo entender por qué nacen niños enfermos cuando hay gente que los tiene enfermos.

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3: Los argentinos detenidos en Libia denuncian una grave situación humanitaria. La activista del convoy rumbo a Gaza confirmaron estar aislados, sin información sobre su situación procesal y bajo presiones psicológicas. El portal Noticias de América Latina y el Caribe Nodal informó que María Paula Jiménez y Lucas Ezequiel Aguilera, los argentinos detenidos en el este de Libia durante una misión humanitaria con destino a Gaza, lograron comunicarse en las últimas horas con sus familiares. Relataron que están en huelga de hambre y algunos de ellos en huelga seca. Los activistas mendocinos, ambos directores de investigación de Nodal e integrantes del convoy en calidad de personal médico, le expresaron a sus familiares que tanto ellos como sus compañeros continúan aislados e incomunicados pese a los problemas de salud que padecen varios detenidos.
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3: Máquez aseguró que el presidente Milei no está obligado a firmar el nombramiento de la jueza Micheli. En medio de la polémica, el ministro de Justicia aclaró que el presidente tiene la facultad de designar a la magistrada luego de la aprobación en el Senado, pero no una imposición constitucional. Cuando se considere que es el momento oportuno, se firmará el decreto, dijo. El ministro de Justicia, Juan Bautista Máquez, aseguró que el presidente Javier Milei no está obligado a emitir el decreto de nombramiento de la jueza María Verónica Micheli. Cuando se considere el momento oportuno para garantizar el servicio de justicia, se firmará el decreto de nombramiento. El Senado habilitó al presidente, pero no lo obligó, aseguró el funcionario en diálogo con la prensa.
0: Deportes.
2: Deportes.
3: Mundial 2026. La cruda confesión de Ronald Koeman al hablar sobre la enfermedad de su esposa en la previa del Mundial 2026. El entrenador de Holanda se refirió a la salud de Martina, quien se encuentra bajo tratamiento. La ilusión de que pueda viajar en un partido también se hizo presente. En la previa del partido amistoso que afrontará la selección de Países Bajos ante Uzbekistán en Nueva York, en la antesala del Mundial 2026, el entrenador Ronald Koeman habló en conferencia de prensa y se refirió a la dura enfermedad que transita su esposa Martina. El técnico de 63 años explicó que su mujer no viajará a Estados Unidos para acompañarlo debido a un tratamiento que está recibiendo, pero dejó la puerta abierta en caso de que su equipo llegue a la final.
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0: Gracias, Ralfi. Aquí a mi derecha tengo a Gadiel Espinosa. ¿Tu papá todavía vive, Gadiel?
1: Sí.
0: El papá de Gadiel compuso una canción hace... ¿cuántos años fue?
1: Como 35 años.
0: Hace 35 años atrás, antes de que tú nacieras.
1: Sí.
0: Y yo tampoco había nacido.
1: Yo sé.
0: Bueno, ya había nacido. Pero esta canción ha bendecido a muchas, muchas vidas.
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3: ¿Quién es el segundo sospechoso detenido por el femicidio de Agustina Vega? Habló públicamente como testigo y después terminó detenido. Se trata de Osvaldo Facetá, de 47 años, un hombre que vivía en el barrio Cofico, donde la justicia sitúa el crimen de la menor. Por orden del fiscal Raúl Garzón, quedó arrestado y sería imputado por encubrimiento agravado. La justicia por femicidio de Agustina Vega tomó un segundo detenido por orden del fiscal Raúl Garzón. Fue arrestado Osvaldo Facetá, de 47 años, un hombre que residía en la vivienda del barrio Cofico, donde la justicia cree que Claudio Barrelier asesinó al adolescente de 14 años. Era considerado testigo de la causa, pero fue imputado por el delito de encubrimiento agravado.
0: Información general.
2: Información general.
3: Hidrovía. Preadjudican la concesión de la vía navegable troncal a Jan Nul Servimagnus. El Gobierno Nacional informó la preadjudicación del contrato de concesión de la vía navegable troncal y recomendó adjudicar la oferta a Jan Nul Servimagnus. El proceso entra ahora en una instancia de 7 días para eventuales impugnaciones antes de la adjudicación definitiva. El Gobierno Nacional comunicó la preadjudicación del contrato de concesión de la vía navegable troncal y recomendó adjudicar la oferta a Jan Nul Servimagnus tras la evaluación final de la licitación.
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2: Deportes.
3: Simone Biles reveló que estuvo al borde de la muerte. Mi cuerpo se desplomó. La gimnasta estadounidense permanece en reposo tras una emergencia médica. Describió la vivencia como una de las más aterradoras de su vida y agradeció el apoyo recibido. Simone Biles, multicampeona olímpica de gimnasia artística, permanece en reposo luego de atravesar una emergencia médica que puso en riesgo su vida a comienzos de la semana. La atleta de 29 años compartió en su cuenta de Instagram una breve declaración sobre el episodio que la forzó a ser hospitalizada y la mantiene alejada de la actividad física.
0: Hasta aquí.
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Dale un abrazo a alguien. A ver, busca a alguien y dale un buen abrazo. Y esta es la convicción que tenemos esta noche. Yo y mi casa serviremos al Señor. En medio de tanta maldad, tanto pecado, habrá alguien que lo pueda gritar: yo y mi casa serviremos al Señor. Que sea la oración esta noche. Vamos, grítalo: yo y mi casa serviremos al Señor. Una última vez. Yo

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1: Revés para el gobierno. La Corte Suprema rechazó apartarse en la causa por el financiamiento universitario. El máximo tribunal desestimó un planteo del Poder Ejecutivo que buscaba apartar jueces que intervienen en la causa por la ley de financiamiento universitario. La Corte Suprema de Justicia le propinó un nuevo revés al gobierno de Javier Milei al rechazar una presentación del Estado Nacional en la causa que impulsa el Consejo Interuniversitario Nacional para exigir el cumplimiento de la Ley de Financiamiento de la Educación Universitaria y recomposición del salario docente.
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1: La Libertad Avanza busca fortalecer la estructura bonaerense y ordenar la interna rumbo a 2027. Aún sin candidato definido, el sello trabaja en la apertura del nuevo local partidario en San Telmo, el Congreso Provincial para octubre y el vínculo con la militancia virtual también ya están en camino. Tras las elecciones de octubre de 2025, la provincia de Buenos Aires configura uno de los territorios de disputa en los que la Libertad Avanza se ve optimista rumbo a los comicios de 2027. Para eso, su armador, el diputado Sebastián Pareja, aspira a potenciar el armado territorial con una serie de actividades en las que combina la agenda legislativa con la partidaria.
3: Deportes.
2: Deportes.
1: Conmoción en la NBA. Murió Stacey King, el tricampeón de Chicago Bulls de Jordan, que pasó por el básquet argentino. El exjugador y entrenador, que se desempeñaba como analista deportivo, tenía 59 años. Su último equipo fue Atenas de Córdoba. La NBA y el mundo del básquet quedó en shock con la muerte de Stacey King, exjugador y tricampeón con los Chicago Bulls de Michael Jordan a los 59 años. La franquicia y la Liga Estadounidense de Básquet emitieron un comunicado confirmando la noticia, pero no se dieron a conocer las causas del fallecimiento.
3: Hasta aquí.
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0: la fiesta. Eso, beso por Mariana.
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Salmo 46. Vamos a leer este salmo maravilloso, un salmo poderoso. Vamos a hacer una explicación, una aplicación personal, y luego vamos a orar juntos con este salmo 46. Dice: Dios es nuestro amparo y fortaleza, nuestro pronto auxilio en las tribulaciones. Por tanto, no temeremos aunque la tierra sea removida y se traspasen los montes al corazón del mar, aunque bramen y se turben sus aguas y tiemblen los montes a causa de su braveza. Del río sus corrientes alegran la ciudad de Dios, el santuario de las moradas del Altísimo. Dios está en medio de ella, no será conmovida. Dios la ayudará al clarear la mañana. Bramaron las naciones, titubearon los ríos. Dio él su voz, se derritió la tierra. Jehová de los ejércitos está con nosotros. Nuestro refugio es el Dios de Jacob. Venid, ved las obras de Jehová, que ha puesto asolamiento en la tierra, que hace cesar las guerras hasta los fines de la tierra, que quiebra el arco, corta la lanza y quema los carros en el fuego. Estad quietos y conoced que yo soy Dios. Seré exaltado entre las naciones, enaltecido seré

en la tierra. Jehová de los ejércitos está con nosotros, nuestro refugio es el Dios de Jacob. Salmo 46. Vamos a ver hoy a Dios como nuestro refugio en medio del caos. Hay un gran mensaje, un gran poder en el Salmo 46, que es uno de los himnos de confianza más poderosos de toda la Escritura. Es un canto que proclama la seguridad que tienen los hijos de Dios, una seguridad absoluta, incluso cuando todo alrededor parece desmoronarse. Tradicionalmente atribuido a los hijos de Coré, este salmo presenta una estructura clara en tres movimientos importantes, cada uno culminando con una declaración de esperanza, diciendo: Jehová de los ejércitos está con nosotros, nuestro refugio es el Dios de Jacob. Esta es la esperanza, esta es la certeza que tiene todo hijo de Dios, saber que Dios está con nosotros. Perder esta perspectiva, perder esta idea, esta visión de que Dios esté con nosotros, hace que todo sea mucho más difícil. Por eso siempre tenemos que tener esta seguridad, saber, tener la confianza de que Él está. Jesús le dijo a sus discípulos: en el mundo van a tener aflicción, pero confíen, yo vencí el mundo y estoy con ustedes todos los días hasta el fin. Esta certeza, esta seguridad de la presencia de Dios es la que nos da esperanza, es la que nos sostiene en medio de las dificultades. Y el Salmo comienza con una afirmación contundente, diciendo: Dios es nuestro amparo y fortaleza, nuestro pronto auxilio en las tribulaciones. No dice que Dios da refugio, provee refugio, sino que Él es el refugio. No dice que a veces nos ayuda, sino que Él es nuestro pronto auxilio. Y desde el primer versículo se establece esta verdad fundamental. La seguridad del creyente no depende de lo que pase afuera, de las circunstancias externas, sino de Dios y de su carácter inmutable. Él no cambia, Él es refugio de generación en generación. Él es nuestra ayuda, nuestro socorro, nuestro pronto auxilio de generación en generación. Pronto auxilio es el auxilio más rápido que tenemos, a donde deberíamos acudir cuando estamos atravesando situaciones difíciles. A veces dejamos la ayuda de Dios como la última instancia o como lo último que procuramos tener. Tal vez nos olvidamos de ir ante Dios y presentar nuestra necesidad, nuestra dificultad, y como último recurso vamos a Dios. Pero Él es nuestro auxilio más cercano. A Él deberíamos acudir en los momentos de dificultad. En los primeros versículos se describe un escenario extremo. Se muestra la tierra removida, los montes cayendo al mar, las aguas rugiendo con violencia. Es un cuadro de caos cósmico, una imagen de desestabilización total. Y lo más sólido, que son los montes, se derrumban. Lo más firme, que es la tierra, se mueve. Sin embargo, el salmista declara: no temeremos. Qué impresionante esto, ¿no? Y no es porque el caos no exista, sino porque Dios está presente. La segunda sección introduce una imagen contrastante. Dice: un río que alegra la ciudad de Dios, porque mientras el mundo exterior tiembla, dentro de la ciudad de Dios hay estabilidad, hay vida y gozo. La ciudad de Dios representa el lugar de la presencia divina, donde Dios habita, y donde Dios habita hay seguridad. El texto afirma: Dios está en medio de ella, no será conmovida. La estabilidad no proviene de las murallas, la estabilidad no proviene de la seguridad que tiene la ciudad, ni de los ejércitos humanos, sino de la presencia del Señor que está allí. Y luego el salmista describe a las naciones bramando, los reinos tambaleándose,

0: en la historia de la humanidad. Y entonces llega una de las declaraciones más profundas de toda la Biblia. Dice: estad quietos y conoced que yo soy Dios. Es un llamado a detenerse, a dejar la ansiedad, a abandonar el esfuerzo desesperado por querer controlar lo que es incontrolable. Es una invitación a reconocer la soberanía de Dios. Y el Salmo concluye repitiendo la declaración central: Jehová de los ejércitos está con nosotros y nuestro refugio es el Dios de Jacob. Es un recordatorio doble. Él es el Señor de los ejércitos celestiales, todopoderoso, y al mismo tiempo es el Dios de Jacob, es decir, un Dios personal, cercano y fiel al pacto. ¿Cómo aplicamos este salmo a nuestra vida hoy? Porque, claro, como toda la palabra de Dios, el Salmo 46 no es poesía antigua, sino que es algo relevante para nosotros hoy. Es una palabra viva para tiempos de crisis. Y si algo caracteriza a nuestra generación es la inestabilidad, son las crisis económicas, son los conflictos sociales, la incertidumbre política, enfermedades, ansiedad colectiva. Vivimos en una época donde la tierra parece moverse constantemente y que todo cae, todo se derrumba, como decíamos y mencionábamos en los primeros versículos. Y el primer pensamiento, la primera aplicación de este salmo a nuestra vida es que nuestra seguridad no depende de la estabilidad externa. El salmo no promete ausencia de problemas. No dice que los montes no caerán, sino que dice que no temeremos cuando caigan. Porque la fe no elimina las tormentas, pero cambia nuestra posición frente a ellas. Y si Dios es nuestro refugio, podemos enfrentar cualquier sacudida sin perder la esperanza. Una segunda aplicación es que la presencia de Dios es nuestra verdadera fortaleza. Porque dice que la ciudad no es conmovida porque Dios está en medio de ella. Y nuestra vida espiritual tampoco puede sostenerse por medio de disciplina humana solamente, ¿sí?, sino que dependemos de la presencia activa del Señor en nosotros. Si Dios habita en nosotros, si Dios está en medio de nosotros, si Dios se mueve en medio de nuestras cosas, cuando cultivamos comunión con Él, cuando buscamos al Señor, cuando vivimos una vida cristocéntrica, entonces podemos tener estabilidad interior. Otra aplicación importante es que el silencio espiritual es necesario. Dice: estad quietos. Esto implica rendición. Muchas veces queremos resolver todo, movernos, nos activamos, ponemos en funcionamiento el esfuerzo humano, corremos, planificamos, luchamos, discutimos. Pero Dios nos llama a detenernos y reconocer que Él es Dios. La quietud no es pasividad, la quietud es confianza activa. Una cuarta aplicación es que Dios gobierna sobre las naciones y sobre nuestra historia personal. El Salmo habla de guerras, de reinos, pero la misma verdad se aplica a nuestras batallas internas. Él puede romper esos arcos emocionales, esas lanzas, esas flechas de
1: temor. 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
3: El gobierno rechazó las críticas por el velatorio del Indio Solari. Les ofrecimos Tecnópolis y nos respondieron que no. Las autoridades nacionales aseguraron que hicieron todas las gestiones pertinentes para organizar el funeral del músico, pero sus familiares ofrecieron coordinarlo con la provincia de Buenos Aires. Desde el viernes pasado, el país está paralizado tras conocerse la muerte de Carlos Alberto el Indio Solari, el mítico músico y fundador de Patricio Rey y sus Redonditos de Ricota, hecho que generó tanto impacto social como político.
0: Información general.
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3: Senado. Adorni demora su informe y Bullrich aprovecha otra puja para presionar al gobierno. Después de la crisis que generó por los pliegos judiciales y la conducción y capital que dilapidó en la caótica sesión del jueves pasado, la jefa libertaria en el Senado ya tiene a tiro otro tema para exponer aún más a Javier Milei y a su hermana y secretaria de la presidencia Karina Milei. La marcada demora del jefe de gabinete Manuel Adorni para asistir a la Cámara Alta y ofrecer un informe de gestión. Las visitas del funcionario están reguladas por la propia Constitución en el artículo 101. El jefe de gabinete de ministros debe concurrir al Congreso al menos una vez por mes, alternativamente a cada una de las cámaras, para informar de la marcha del gobierno. Nadie cumple desde la reforma de la Carta Magna de 1994, recién en abril lo hizo en diputados.
0: Deportes.
2: Deportes.
3: Mundo Boca. Rodolfo Arruabarrena regresa a Boca tras una década. Solo restan algunos detalles. Tras la salida de Claudio Úbeda, la dirigencia acelera el acuerdo para que

0: Vasco firme por 18 meses y asuma esta semana. La dirigencia de Boca, encabezada por su presidente Juan Román Riquelme, lo decidió y todo indica que Rodolfo Arruabarrena será el nuevo entrenador en reemplazo de Claudio Úbeda. Luego de una década, el Vasco asumirá su segundo ciclo en la institución donde celebró múltiples títulos como jugador y también como director técnico.
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3: Tras la polémica con el gobierno por su pliego, la jueza Verónica Micheli no asumirá hasta dentro de más de un año. El presidente no tiene la obligación de cumplir de inmediato con este trámite, que es uno de los pasos necesarios, pero no el único, para el nombramiento se haga efectivo. El tribunal, que irá a la magistrada, tampoco tiene toda la habilitación de la Corte Suprema de Justicia. A varios días de que el Senado aprobara el pliego de la jueza federal María Verónica Micheli, el presidente Javier Milei se encuentra todavía analizando sin firmar el decreto de su nombramiento formal, aunque de todas formas la designación quedará congelada hasta que se cumplan con varios requisitos previos que están en manos de la Corte Suprema de Justicia y del Consejo de la Magistratura.
0: Información general.
2: Información general.
3: La despedida masiva al Indio Solari quedó entre los funerales más populares de la historia junto a los de Perón y Evita. Historiadores y politólogos consultados por la prensa coincidieron en que la convocatoria se explica por un sentimiento de comunidad y pertenencia con un duelo compartido que desborda la lógica política y se apoya en una memoria afectiva de varias generaciones. La despedida del Indio Solari expuso el fenómeno para que historiadores y analistas desbordaran la lógica de un funeral y entre la zona de los ritos de pertenencia, miles de personas se reunieron en Avellaneda para homenajear a un músico al que varias generaciones convirtieron en memoria compartida e identidad colectiva más allá de la política.
0: Deportes.
2: Deportes.
3: El velero argentino Matrero debutó con un triunfo en el clásico por Querroles en el Costa Azul. El yate de bandera nacional obtuvo una épica victoria en el tercer torneo náutico de la temporada de los grandes barcos de vela de las costas mediterráneas. La triunfante tripulación del elegante velero argentino Matrero de Rafael Pereira Aragón volvió a ser noticia en el mundo de la náutica internacional al imponerse en el transparente mar de la Riviera Francesa en el clásico por Querroles, disputado por 65 naves en torno a la paradisíaca isla homónima en el archipiélago de las llamadas Islas de Oro.
0: Hasta aquí.
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